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1: Aquí estoy con ustedes una mañana más compartiendo la buena música de Bésame en el fin de semana, las inolvidables hasta el mediodía, y después de las 12 del mediodía llega música para cantar a todo pulmón, la programación especial de fin de semana, pero ojo, porque a las 10 de la mañana y hasta la 1, o sea, en ese espacio hay un especial de rock en español. Es hoy, sábado, domingo y lunes festivo. En el mismo horario, 3 horas de solo rock. Una buena noticia para los amantes de la música rock. Que no muera el rock, por favor. Bueno, quiero escuchar si les gusta el rock o no les gusta el rock. Cuéntenme ya mismo a través del 318-828-0544. Y si les gusta, ¿cuál es su banda favorita? ¿Cuál es su canción favorita de rock en español? Porque a las 10 en punto arranco con ese programa especial de fin de semana con Puente Festivo. El próximo lunes es Puente y hay un puente nuevo, ¿no? Hay una nueva fecha festiva en Colombia. Ya más adelante les voy a contar por qué y qué fiesta es y cuándo es. Así que estén atentos porque ya más adelante les cuento esta noticia para los que no sabían. Y les recuerdo el pico y placa para el día de hoy, desde las 9 de la mañana hasta la 1 de la tarde, 3 y 4, el pico y placa para hoy sábado. Bienvenidos, saludos, mientras ustedes van grabando sus notas de voz a nuestro WhatsApp, yo voy arrancando por acá con más canciones. Por acá tengo María Conchita Alonso, yo sé que les encanta las inolvidables de Bésame, y esta hora está buenísima. Algo de Johnny Rivera, porque estamos en junio y hay que escuchar también y poner canciones dedicadas a papá. Así que Johnny Rivera llega con una canción que se llama Canto a mi padre. Y por acá tengo otra canción del Sol de México, Luis Miguel. También lo tengo por acá preparado para que suene en esta hora, con una canción que se llama Hasta que me olvides. Esto está buenísimo, esto apenas comienza. Si usted acabó de llegar, bienvenido, póngase cómodo, súbale volumen a su radio y disfrute de esta programación especial. Si viene escuchando desde muy temprano, también un saludo muy especial para usted, que desde temprano escucha Bésame. Hola, Luz Estela, buenos días. Hola, hola.
2: Buenos días, amigos Bésame. Claro que me encanta el rock.
1: Qué bueno.
2: Mi grupo favorito.
1: ¿Cuál es?
2: Hay muchos.
1: ¿Cómo cuáles? A ver,
2: cuéntame. Soda Stereo.
1: Ese es mi favorito.
2: Versión Americana.
1: Uf, me gusta mucho, ¿sabe?
2: La Unión.
1: También
2: Hombre
1: es
2: Lobo
1: muy bueno.
2: En París.
1: Lobo Hombre en París. ¿Cuál otro?
2: El querido recordado Enrique Bunbury.
1: Ajá.
2: Bunbury. Aunque no sea conmigo.
1: Bunbury, que fue.
2: Etcétera, etcétera.
1: La voz de Héroes del Silencio.
2: El rock en español.
1: Bueno, prepárense. Prepárense a disfrutar después de las 10 de la mañana. Dice, buenos días, Alex, desde Prados del Sur. Edilia, hola. Por acá dice, buenos días, saludos desde Pamplona. 10 grados, qué delicia el clima de Pamplona. 10 grados, espectacular. Dice, no puedo enviar audios. Mago de Oz. Mago de Oz es el favorito aquí de nuestro oyente que nos envía un mensaje de texto. Bueno, bienvenidos. Aquí estamos una mañana más despertando con la buena música de Bésame. Ya salió el astro rey a iluminar nuestra hermosa ciudad de Bucaramanga.

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0: Bueno, ya el jueves es la inauguración de la Copa del Mundo FIFA 2026. Ahí va a estar Shakira también en representación de Colombia. J Balvin también estarán allí en ese escenario en México, en el Estadio Azteca. Será la inauguración, pero como dato curioso también les quiero contar que al día siguiente se juega el primer partido en Canadá y en Estados Unidos, y cada uno de estos lugares también va a tener una ceremonia inaugural, ¿no?, en cada país, porque recordemos que este Mundial 2026 se jugará entre México, Estados Unidos y Canadá. Así que ahí estaremos atentos a nuestra selección Colombia, todos unidos apoyando a nuestra selección Colombia. Y es que es una ilusión que llevamos nosotros con el equipo de Colombia en el Mundial. Bueno, o sea, lo duro era pasar al Mundial, ¿no? No estuvo fácil. Y bueno, ya que estamos aquí en el Mundial 2026, llegar lo más lejos que podamos. Así que estaremos atentos el jueves, 11:30 de la mañana, hora Colombia, será la inauguración de la FIFA en el Mundial 2026. Bueno, saluditos para todos los oyentes que van llegando a la sintonía a esta hora. Melvin, ¿qué tal, Melvin? Melvin también está ahí atento porque a las 10 de la mañana arranco con el especial de rock en español hasta la 1 de la tarde. Melvin.
1: Alex, muy, pero muy buenos días. Súper conectados desde las 5 de la mañana. Bueno, mi grupo preferido es colombiano.
0: ¿Cuál es?
1: Tenemos a Kraken.
0: Sí.
1: Tenemos a Terciopelados.
0: Bueno, también, claro.
1: Soda Stereo.
0: Bueno, ya no. Argentino.
1: Argentino. Uh-huh. Mago de Oz.
0: Mago de Oz, españoles. ¿Quién más?
1: Hombre G.
0: Españoles,
1: bueno,
0: también.
1: Muchos más.
0: No, sí.
1: Súper conectados. Roxito. Saludo especial ahí para los amigos José Vicente.
0: ¿Y quién más? Ah, se le cortó. Ah, no, hasta ahí llegó José Vicente y no dijo más nada. Pues escuchemos al final.
1: Súper conectados. Saludo especial ahí para los amigos José Vicente.
0: Y listo. No dijo más nada. Bueno, ahí está. Dice, buenos días, Alex. En la hora del rock, ¿me podrías complacer con la canción Una sonrisa al atardecer de la banda colombiana de hard rock Acax, terminado en SH? Bueno, por acá, saludos. Dice, muy buen día, Alex. Aquí desde Girón, El Carrizal, somos Territorio Bésame. Excelente programación. Atentamente, Miguel Antonio Sabio Poveda, con mi esposa Mayo Rincón. Debe ser Nayib Rincón. Escribió Mayo Bueno, Sánchez, fieles oyentes de Bésame. Miguel, saludos. Gracias por escuchar Bésame. Bueno, avanzamos. Estamos en el espacio de las inolvidables Bésame. A esta mujer que vamos a escuchar a continuación, no le pasan los años. Yo no sé qué hacen, ¿Qué harán, Bernarda? ¿Qué harán?
2: Buenos días, Alex. Aquí desde la finca Casaloma, Vereda San Miguel. Reportando sintonía. Hágame un favor. Para la hora del rock quiero oír...
0: ¿Cuál?
2: De Los Prisioneros.
0: ¿Por qué no se van?
2: Son mis favoritos.
0: ¿Y la canción?
2: Gracias, Bésame.
0: Eso. Ah, bueno, yo pensé que iba a pedir la canción ¿Por qué no se van? Yo he escuchado que esa canción es la favorita de Bernarda. Cecilia, buenos días. También por acá nos escribe. Buenos días, buenos días. Bueno, la mujer a la que no le pasan los años es Yuri. ¿Ah? Años y años escuchando música de Yuri y sigue igual de joven, con una sonrisa espectacular.
3: Bueno.

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5: Después de las 10 de la mañana, no hagan planes, hagan memoria con el rock en español aquí en Bésame. 8:43 minutos.

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5: 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En Bésame son las...
6: 8:58 minutos. En Bésame 8:58.
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1: Ángela Carrasco y Alguien Como Tú son los éxitos de las inolvidables Bésame. 9:10 a.m. Saluditos y bienvenidos oyentes que llegan a esta hora a la sintonía, recordándoles que a las 10:00 a.m. y hasta la 1:00 p.m. vamos a tener especial de fin de semana, sábado, domingo y lunes festivo, los 3 días, de 10:00 a.m. a 1:00 p.m. 3 horas de rock en español. Por acá, saludito para Doris, dice buen día, reportando sintonía Dangón, territorio Bésame, excelente programación. ¿Qué nos dicen por acá? Saludo para Daisy, dice hola Alex, Dios te bendiga, estoy trabajando y escuchando la buena programación. Mis grupos favoritos de rock en español son Maná, Los Prisioneros y Mago de Oz. Saludos desde Piedecuesta, porfa, en el especial rock me regalan la canción de Los Prisioneros, ¿Por qué no se van? Por acá, más oyentes, Bésame, hola, hola, Bésame.
2: Muy buenos días, Bésame.
1: Buenos
2: todos
1: días.
2: Los hieros de Piedecuesta, estamos escuchando Bésame. Y es para pedir la canción Pensando en Ti, de Mago de Oz. Un saludazo para la señora Luz Elena Díaz Romero en San Cristóbal, mi promotora y patrocinadora de la Samba de Janeiro.
1: Bueno, por acá más oyentes. Hola.
3: Hola, Ale, buen día. Me gustaría que me pudieras complacer con el popurrí de Camilo VI. Gracias.
1: El popurrí de oiga, ese popurrí está perfecto para hoy, ¿eh? Camilo VI. Alex, quisiera escuchar El Niño y el Canario. Gracias, dice por acá. Aura dice, hola, Lecito. Hola, hola, buenos días, bienvenidos. Por acá, Luisa Villamizar. Buenos días, Luisa.
4: Muy buenos días. Bueno, para la programación yo quisiera una de Mago de Oz, Hombre Lobo en París. Y esto, y puede ser Hombre G.
1: Los Hombres G, miren, buena música, buena música. Bueno, vamos programando ahí entre todos. Ustedes me dicen cuál es su canción o artista favorito de rock en español. Y vamos a disfrutar de tres horas continuas de solo rock en español. Por acá más saluditos, oyentes que nos escriben a través del WhatsApp. Dice, mi grupo favorito son los Vilma Palma Vampiros, Mago de Oz y Soda Stereo. Por acá dice, hola Alex, buenos días, saludos, el Kennedy, es territorio Bésame, porfa, late de los pericos, me late de los pericos, Olga en el barrio Kennedy, es territorio Bésame. 9:12 a.m, aquí está un popurrí que trae éxitos de Camilo VI, pero en un ritmo de apenas para hoy sábado, súbanle volumen, oigan esto, ¿eh? Camilo VI en Bésame.

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0: Andrés Cepeda, besos usados, 9:28 minutos en la mañana de este sábado, con puente festivo además incluido, con la fiebre del mundial, porque ya el jueves será la inauguración de la Copa del Mundo FIFA 2026 y ahí está nuestra selección Colombia, pero eso no es todo. La cuota musical de la inauguración y de la final también tendrá cuota colombiana con nuestros artistas. Estará en la inauguración J Balvin y nuestra Shakira, y en la clausura o en la mitad de tiempo de la final estará Shakira junto a Madonna y BTS. Así que estaremos desde principio a fin en esta Copa del Mundo 2026. ¿Cuál es su artista favorito de rock en español? Recuerden que a las 10 de la mañana arrancamos ese especial. 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Y bueno, qué alegría, la verdad, y qué bueno es que los oyentes de Bésame puedan disfrutar y ganar premios solo por escuchar la emisora de la música romántica en Bucaramanga, la emisora que enamora a todas las mamás que escuchan Bésame Radio. Mamá viral Bésame. Dice por acá, Verano traidor de Vilma Palma es mi canción favorita. Por acá dice, hola Alex, buenos días, mi favorita es Maná, gracias. ¿Qué nos dicen por acá? Hola, Bésame, muy buenos días, hola, hola.
1: Hola Alex, muy buenos días para todos. Mi carro es territorio Bésame, yo quisiera escuchar Mago de Oz, Hombres G.
0: ¿Y quién más?
1: Y feliz día para todos.
0: Eso, muy bien. Por acá, ¿qué nos dicen? Hola, hola.
2: Hola Alex, buenos días.
0: Buenos días.
2: Feliz y bendecido fin de semana, con festivo incluido, ¿no?
0: Sí.
2: Esto, me gustaría escuchar El Mago de Oz, Vilma Palma y Vampiros. Ajá. Y Los Toreros Muertos.
0: Y la Los Toreros
2: única
0: Muertos.
2: Programación que ahora hay en los festivos. Gracias. Bésame.
0: Eso, buscando una buena ubicación para el equipo de sonido, porque esa música es para cantar a todo pulmón. Por acá dice, hola Alex, excelente programación. Mis grupos favoritos son Soda Stereo, Prisioneros y Los Rodríguez. Bésame, la mejor. Por acá, más oyentes reportándose a esta hora, 318-828-0544. Saludo para Amparito López, para la señora Alicia, que también la saludé. Amparito, me la encontré el domingo de elecciones y saludé a la señora Alicia. Qué gusto y qué bueno es saludarlas también al aire. Por acá dice, reportando sintonía desde USA, North Carolina. Como siempre, conectada desde las 4 de la mañana hasta terminar mi ruta, siempre en compañía de Bésame. La programación hoy, 1000/10. Dice, sería genial escuchar Mago de Oz, Soda Stereo y Como Yo Nadie Te ha Amado de Bon Jovi. Ay, Bon Jovi cantó en español, sí señor. Robbie Williams también cantó en español y esas canciones aplican para este especial. Por acá dice, buenos días Alex, Santa María es territorio Bésame. Me gustaría escuchar rock Soda Stereo. Por acá, a ver qué más nos dicen. Cecilia, buenos días.
3: Hola, Bésame, buenos días. Reporto sintonía desde la vereda San Lorenzo Sur de Bolívar. Regáleme el tema.
0: ¿Cuál?
3: Esa pared.
0: Esa pared.
3: Reyes González.
0: Que no me deja
3: ver. Gracias. Bésame.
0: He de caer. Oiga, esa canción es muy buena, ¿no? De el gran Leo Dan, que estuvo muchas veces aquí en Bucaramanga. Leo Dan estuvo brindándonos su música. Leo Dan, artista Bésame. Bueno, ¿qué más nos dicen por acá los oyentes? Me gusta escuchar los oyentes. No me escriban tanto, graben notas de voz. Me gusta escucharlos. Hola, hola.
4: Buenos días, Alex. ¿Cómo me le va? Habla Leo, mi amarito es territorio Bésame, Alex. Alex, para hacer una preguntita, ¿cuál es maratón hay mañana? ¿Y qué vías están tapadas en Bucaramanga mañana para que haga el favor y me informe?
0: A ver, gracias, Alex. Listo, Leo, muchas gracias. Hasta ahora no he escuchado nada. Voy a mirar, voy a informarme y ya les cuento al aire.
5: Alecito Villavel, como siempre, territorio Bésame. Juarecito para mí, Café Tacuba.
0: Café Tacuba,
5: no puede faltar Maná.
0: Maná.
5: No puede faltar Equimoxis, Hombre G. O mejor dicho, de todas. Aquí en Full Sintonía, en Villabel, territorio Bésame.
0: Bueno, a las 10 en punto arranco ese especial con rock en español, 3 horas continuas. Aquí está Leo Dan, esa pared. 9:34, Bésame, la emisora que enamora a papá.

0: Sabu, vuelvo a vivir, vuelvo a cantar. 9:47 minutos. Aquí estamos ya organizando la primera hora del rock. Arranca a las 10 de la mañana. Vamos a rockear un poco en este fin de semana. Además que a los oyentes de Bésame les encanta el rock en español, esas bandas que nos traen recuerdos del colegio, de la universidad, recuerdos de algunos amores de nuestra época rebelde y juvenil, donde escuchábamos mucho rock en español, época de los 80, 90, bueno, todo esto lo vamos a tener después de las 10, exactamente, 10 de la mañana, y no solo hoy, todo el fin de semana. Escuchen esto.
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1: 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En Bésame son las...
2: Son las 9:56, ya venimos con el especial de rock en español.
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0: Café Tacuba, banda mexicana. Y bueno, con ellos estamos iniciando aquí nuestro especial de rock en español. Esta banda de rock alternativo, de art rock y de folk, formada en Ciudad Cerol, Neucalpan, Estado de México. En 1989 se formó esta banda de rock en español. Bueno, aquí estamos listos para compartir con ustedes una mañana muy rockera. Así que ya mismo envíenme nota de voz y me cuentan cuál es su banda o canción favorita de rock en español. Dice por acá: buenos días, Alex. En la hora de rock me podrían complacer con la canción Una sonrisa al atardecer, de la banda colombiana. Ah, bueno, o sea. Y por acá dice la canción Empiezo a recordarte, de Mónica Naranjo. Más oyentes que nos envían su nota de voz. Carlos Humberto Roa por acá, que nos dice: hola, Carlos Humberto, feliz mañana para usted.
1: Alex Roa y familia Bésame, tengan todos un feliz día. Les saluda Carlos Humberto Roa desde Mamerillito para darle un agradecimiento a Bésame por habernos llevado al circo de los hermanos Gasca.
0: Ayer.
1: Un excelente regalo, señor. A mi esposa, quedó encantada.
0: Qué bueno.
1: En su cumpleaños. Ajá. Con ese regalo. Quisiera mandar un saludo a Ángel Matías Lancheros, acá en el Rincón de Girón, un sobrinito de mi amada esposa. Muchas bendiciones para él y muchas gracias para Bésame. Excelente día para todos, muchas bendiciones.
0: Bueno, Carlos Humberto, qué bueno que disfrutaron el regalo de Bésame con el Circo de los Hermanos Gasca ayer. Bueno, por acá, ¿qué nos dicen? ¿Cuál es su canción o banda de rock favorita? 318-828-0544. Hola.
2: Hola, Ale, buenos días. Todo el rock en español es muy bueno. Mi banda favorita, pues, es Maná. Y
0: Maná, claro.
2: Me gustaría escuchar El Muelle de San Blas o Amor Clandestino. Es que son tantas canciones.
0: Tantas y todas son buenas, ¿no? O sea, uno no haya por dónde meterse para sacar una. O sea, no, todas son buenas.
3: Hola, Alex, muy buenos días. Saluditos de Campo Hermoso. Alex, yo quisiera escuchar la canción que es Lobo, la que dice Lobo en París. Muchas gracias.
0: Lobo Hombre en París. Algunas personas dicen Hombre Lobo, pero es al contrario el nombre original, ¿no? Lobo Hombre en París. Hola.
4: Alex, buenos días.
0: Buenos
4: con
0: días.
4: La mejor emisora Bésame 104.7. Me gustaría escuchar Si la vida me da palo, de Mano Negra y Mano Fidel. Negra. Gracias, muy amable. Jaime González, Poder Amarillo.
0: Eso, Bésame. Jaime. Saludos, Jaime. Dice por acá: buenos días. Una de los rancheros. ¿Los rancheros? Bueno, por acá dice: buen día con Jonathan. Quiero escuchar la canción Hombre Lobo en París. Mi banda favorita, Vilma Palma. Saludos a Karen, que la amo. A Karen, saludito. Mire, a Karen, que la amo. Dice por acá:
5: hola, Lestito. Buenos días. Espero que estés súper bien con la 104.7. Bésame.
0: Eso.
5: Juanes. Por favor.
0: Juanes. Vamos a poner a Juanes también en esta hora. Dice por acá, a ver, hola, hola.
6: Hola, Bésame, reportando sintonía desde Limoncito en Florida Blanca. La mejor canción es de música ligera de Soda Stereo, un clásico de clásicos del rock en español. Por favor, colócala. Bésame.
0: Eso, muy bien, hola.
7: Muy buenos días, Alex.
0: Buenos
7: aquí
0: días.
7: Aquí desde Piedecuesta, con un día maravilloso y un sol esplendoroso. Quisiera oír la canción de Mariposa Traicionera de Maná y Los que Sobran, no sé si es de Los Prisioneros, y de Los Prisioneros.
0: El baile de Los que Sobran.
7: Bueno, que Dios me lo bendiga en este día hermoso que nos dio el Señor, saludando a toda mi familia aquí desde Piedecuesta. Que Dios lo bendiga. Bésame, la mejor emisora de Colombia y del mundo.
0: Eso, mire.
8: Muy buenos días, Bucaramanga, es territorio de Bésame 104.7. Alecito, una cancioncita por ahí de Molotov.
0: Molotov, uy, Molotov también me gusta, ¿saben? Molotov, oiga, estaba buscando una de Molotov que es buenísima y no la encontré acá.
9: Buenos días, sale reportando sintonía del barrio Caramanga de Prisioneros. Que muevan las industrias.
0: Que muevan.
9: Gracias,
0: las industrias.
9: Que tengan buen día. Bucaramanga es territorio. Bésame.
0: Eso, Robinson.
10: ¿Qué pasó, Alecito?
0: Muy bien.
10: Regáleme ahí la de Los Toreros Muertos, Agüita Amarilla. O una de Quimotsis. o Enanitos Verdes, Eterna Soledad. Pésame.
0: Eterna Soledad, la baladita de los Enanitos Verdes, ¿no?
11: ¿Qué más, parcero? Muy buenos días.
0: Buenos
11: para
0: días.
11: Para pedir una cancioncita, Mago de Oz, Pensando en Ti. Claro que hay muchas, muchas ocupaciones buenas, buenas, que dieron palo 80, 90.
0: Bueno, me voy con cuatro. Solo les voy a decir el nombre de las agrupaciones. La canción va a ser sorpresa. Voy a arrancar con el Mago de Oz, Pegadito, Vilma Palma, Vampiros. Después, Caifanes. Uy, eso está buenísimo. Y después, Juanes. Esos son los cuatro artistas. Esta canción me encanta porque arranca así. Y va subiendo el ritmo. Súbanle volumen, somos Bésame, Te Enamora.

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0: Es Juan Esteban Aristizábal, más conocido como Juanes, quien arrancó en una banda llamada Equimosis. Y esta canción ya la hizo en solitario. Se llama A Dios le pido, una canción rockera en este especial para papá en este fin de semana con Puente Festivo. Bueno, les quiero recordar la invitación que tendremos para los padres el próximo 14, una serenata especial. Esa es la invitación, una serenata con regalos, además sorpresas, y la invitación es para que lleguen en familia. Es un domingo, es el 14 de este mes, un domingo, también es Puente Festivo, así que no se preocupen. Y arrancamos a las 4 de la tarde, Parque Caracolí, Centro Comercial. Seguimos celebrando a papá en este mes de junio, y por eso queremos tener este detalle especial con todos los papitos de Bésame Radio. Por acá, ¿qué nos dicen? Hola, hola, Bésame.
1: Jota, buenos días, Jesús.
0: Con Ale, Jesús.
1: Sí, a mí me gusta escuchar mucho rock.
0: ¿Qué le gusta?
1: Me gusta escuchar Entre Dos Tierras, Enanitos Verdes, La Bamba, The Richies.
0: ¿Y qué más?
1: Ni tú ni nadie. También una música muy bonita para escucharla. Bésame.
0: Bueno, muchas gracias, Jesús. Hola, hola.
2: Buenos días para todos. Un feliz sábado. Yo escucho Bésame desde la vereda Acapulco y quisiera escuchar Florecita Rockera de Aterciopelados. Bendiciones. Un saludo muy especial para Gloria Esperanza Chaparro, que hoy está de cumpleaños.
0: Ah, feliz cumpleaños.
2: Que Dios la bendiga, la proteja y que siga siendo esa persona tan bella, tan especial con el grupo de emprendedoras de mujeres de Acapulco.
0: Ah, qué bueno, mira, ahí están los saludos de cumpleaños. Hola, hola, Bésame, Bésame.
3: La otra buena es Lamento Boliviano, por favor.
0: Lamento Boliviano, dicen por acá. ¿Qué nos dicen? Hola, Bésame.
4: Muy buenos días, don Alex. Un excelente día para ustedes y para la emisora, que la oigo todos los días, de 7 de la mañana a 5 de la tarde que salgo de mi trabajo. Quisiera pedirle la canción del Mago de Oz, La Danza del Juego. Y para mí quisiera que echara un repertorio de todas las canciones viejas de rock en español. Un saludo muy grande de Pescadero, es territorio Bésame.
0: Esos saludos en Pescadero, hola.
5: Buen día, pues Chicago, es territorio Bésame. Quisiera escuchar
0: Héroes del Silencio, la voz de Enrique Bumburi, agrupación española. Bueno, este mes celebramos a papá con Bésame. Soy Alex Ro, una voz Bésame, y los acompaño en esta mañana. Vamos hasta la una,

0: Aquí continúo con ustedes. Vamos con más música. Les voy a decir la banda, la canción. Las voy a dejar a ustedes ahí que estén esperando cuál canción suena. La Ley de Chile, Aterciopelados, canciones también dedicadas a papá en este especial Bésame. Shakira, que también en su época, en sus inicios, era muy rockera. Enanitos Verdes también estaban en esta hora de música especial de rock en español. 10 de la mañana, 37 minutos.
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El lado rockero de Shakira, 1995, Pies Descalzos, se llama el álbum también, igual que esta canción, que sin duda fue el álbum que lanzó a la fama a la artista colombiana. Son las 10:51 minutos, especial de rock en español, Los Enanitos Verdes, Eterna Soledad, Bésame, Te Enamora.

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1: 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En Bésame son las
2: 10:58 minutos en la mañana, 10:58.
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0: Bueno, ¿cómo vamos? ¿Ya sonaron sus canciones favoritas o sus bandas favoritas de rock? Este especial en el mes de papá, hay muchos papás rockeros también, ¿saben? Bueno, pues un saludo muy especial para todos los amantes de la música de Bésame hoy y todo el fin de semana de 10 de la mañana a 1, hoy sábado, mañana domingo y el lunes festivo, especial de rock en español. 3 horas continuas con mucho rock, pero quiero saber cuáles son sus bandas favoritas, sus canciones favoritas de rock en español. Solo notas de voz al 318-828-0544. Ya pasamos la primera hora, estuvo espectacular. Y bueno, esta que viene, ya se dieron cuenta cómo viene. Arrancamos con estas buenas canciones, con estas buenas bandas de rock en español. Su Majestad Soda Stereo, la canción Persiana Americana. Pero antes sonó Devuélveme a mi Chica de los Hombres G. Ahí estamos programando muy buenas canciones entre todos y eso es lo que queremos, que ustedes disfruten este especial. Hola, Bésame.
1: Alex, me gustaría escuchar No Dejes Que.
0: No Dejes Que, esa es de Caifanes. Ayer tenía yo una camiseta de Caifanes y muchas personas me preguntaron, ay, ¿dónde la consiguió? ¿Dónde la consiguió? O sea, debe ser que es bonita. No, sí es muy bonita, es negra, pero el estampado es muy bonito y me estaban preguntando, o sea, pasó algo curioso, era eso, que me preguntaban dónde encontró esa camiseta de Caifanes. Me estaban preguntando algunas personas.
2: Alex, Alex, buenos días, buenos días. Yo escuchando Bésame. Bueno, Alex, un saludito ahí para los olvidados, para nosotros, los olvidados, o sea, los papás.
0: No, porque olvidados.
2: Ay, Dios mío. Feliz Día del Padre para todos los padres de Colombia.
0: Eduardo, mire, invitado el 14 en Parque Caracolí, o sea, el otro domingo, invitado a las 4 de la tarde para que celebre con nosotros el mes de papá allí en Parque Caracolí. Hola.
3: Hola, Ale, buenos días. Complázcame con Muevan las Industrias de los Prisioneros de Chile. Gracias.
0: Los Chilenos, la voz de Jorge González. Y yo tuve la oportunidad de ver cuando vino Jorge González, o sea, no venían como la banda, sino Jorge González de los Prisioneros. Venía, vino, estuvo en un concierto donde, por cierto, arrancó un poco tarde porque llovió, pero fuertísimo. O sea, pasamos ese concierto mojados, los que estuvimos, los asistentes, porque a pesar de que había carpa, llovió con brisa y nos mojamos en un lugar ahí vía Piedecuesta, no recuerdo cómo se llamaba en ese momento. Y ahí logré una foto con Jorge González, la voz de Los Prisioneros. Ahí, por ahí la guardo de recuerdo, la foto con Jorge González, la voz de Los Prisioneros. Por acá, ¿qué nos dicen? Hola, hola.
4: Hola, Alex, buenos días. Por favor, colocas de Camila, Solo Tú, No Necesito Nadie Más. Bésame.
0: Bésame. Bueno, vamos con precisamente Los Prisioneros, algo de La Unión. Jarabe de Palo también está por acá. Y Los Enanitos Verdes, bueno, nos han pedido muchos artistas y mucha música. Estamos sacando los éxitos, o si no, escuchen esta intro. Ah, ¿qué tal esto? Espectacular, ¿no? ¿Qué tal la estamos pasando en este especial de rock en español? Cuéntenme a través del WhatsApp.

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0: Bueno, aquí estamos rockeando 11:29 minutos en Bésame, en el mes de papá, en este mes de junio. Tenemos celebración el 14 de junio, domingo 14 de junio. Por acá me están preguntando, Alex, ¿cuándo es el Día del Padre? Bueno, el Día del Padre se celebra este 2026 de acuerdo con las disposiciones comerciales y regionales de cada país, debido a la segunda vuelta presidencial aquí en Colombia, que es el 21, Fenalco y el Comercio Nacional adelantaron la celebración oficial para el domingo 14, o sea, el día en que vamos nosotros a celebrar el Día del Padre en Parque Caracolí. Así que ese es el día perfecto para que ustedes lleguen allá. En otros lugares, o en otros países como México y Estados Unidos, si se mantiene esta fecha del 21 de junio, pues allá no hay elecciones. Ahí les paso ese dato importante. Y bueno, les contaba que yo logré una foto en el concierto de Jorge González y la encontré. ¿Saben que la encontré entre mis archivos? Si quieren verla, me escriben y ahí les muestro la foto. La encontré, está publicada en mi cuenta. La acabé de publicar en mi cuenta de Instagram, Alex Roa Locutor. Alex, A-L-E-K-S. No es con X, después de la E-K-S. Oiga, ¿hace cuántos años sería esa foto? Ahí lo estoy viendo. No recuerdo en qué año fue, pero ahí les la publiqué en arroba besame, arroba Alex Roa Locutor, perdón, arroba Alex Roa Locutor. Y si quieren ver la foto, ahí yo les comparto la foto para que la vean. Con Jorge González, la voz de los prisioneros. Jorge González, la voz de los prisioneros. Bueno, por aquí Eduardo dice, muestre a ver. Ay, Eduardo, vamos a enviarle aquí a Eduardo para que pueda ver la foto de. A ver, estoy copiando por acá. Son las 11:31 minutos. ¿Cuál es su banda favorita? ¿Cuál es su canción favorita? Ya les voy a compartir. ¿Cuál es su banda favorita de rock o su canción favorita de rock? Cuéntenme. 318-828-0544. Hola, hola.
1: Jota, buenos días.
0: Con Alex.
1: Para vida sobre el. La fecha del Día del Padre. Para mí el Día del Padre es todos los días.
0: Ah, bueno.
1: Porque todos los días surgen bien gastos, surgen eventos. Entonces el Día del Padre es todos los días, después de que tienen una responsabilidad con la familia y consigo mismo.
0: El Día del Padre es todos los días, dice ahí. Sí, válido, totalmente. Totalmente de acuerdo con nuestro oyente. Igual que el Día de la Madre es todos los días, que podamos consentir a nuestras mamás, que podamos darles lo que a ellas les gusta, sacarlas a pasear, a que pasen un día diferente, fuera de casa. Todo eso lo podemos hacer cualquier día, no esperar el Día del Padre. Eso sí es muy cierto. Bueno, vamos con la música. Aquí me encontré una buena canción. Este tipo de esta canción va por la calle, va pensando, va tranquilo, descomplicado, pues después de que se dio cuenta de que se enamoró, pero a esa mujer que quiso siempre nunca la pudo amar. Y es este señor que además es un tipo extraño de pelo largo.

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2: 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Bueno, esta canción es de un papá para un hijo, ¿no? Aquí está Alejandro Sanz, Capitán Tapón. Bienvenidos.

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1: Así continuamos en este especial hoy sábado y todo el fin de semana, 10 de la mañana a 1 de la tarde, es el especial de rock en español. Iniciábamos con una canción que Alejandro Sanz, y aprovechando en este mes del padre, le dedica a su hijo, se llama Capitán Tapón, con la canción que iniciamos en esta nueva hora de música. Duncan Du, en algún lugar. Por acá nos habían pedido algo de Bon Jovi cantando en español, Como Yo Nadie Te ha Amado, una buena canción también para sonar en este especial. Héroes del Silencio, Cristina y los Subterráneos, Los Fabulosos Cadillac también están en esta hora de música. ¿Dónde andan ustedes a esta hora? ¿En qué sectores de la ciudad? ¿En qué barrio? ¿En el trabajo? ¿En casita? ¿Qué andan haciendo? Envíen su reporte al 318-828-0544. Mientras vamos programando estas buenas canciones, estos grandes artistas de la música. John Bon Jovi es el nombre del artista y su banda tiene el mismo nombre, Bon Jovi. Como Yo Nadie Te ha Amado, cantando en español. Creo que grabó solo dos canciones en español, Cama de Rosas y Como Yo Nadie Te ha Amado. Yo creo que esas dos. No sé si ustedes recuerdan una tercera canción que haya grabado en español Bon Jovi.

0: Ellos son los fabulosos Cadillac y esta canción, Mal Bicho, 12:30 minutos, especial de rock en español, todo el fin de semana de 10 de la mañana a 1 de la tarde, sábado, domingo y lunes festivo. Así vamos avanzando, pero también con una invitación muy, pero muy especial, porque mucha atención, el próximo domingo 14 de junio tendremos una celebración especial para papá con Bésame Radio en Parque Caracol y Centro Comercial. Allá vamos a estar con Hugo Castro, que es quien interpreta esta buena canción.
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0: Así se llama, Hijo de mi alma, esta canción, nuevo éxito de Hugo Castro, talento santandereano, para los que no sabían, talento santandereano, y va a estar con nosotros el domingo. Vamos a estar también con un especial de boleros con Voltaje Sound y Elkin Castillo, que también es otro de los artistas Bésame que nos acompaña en diferentes actividades y eventos. Y bueno, en esta ocasión ya nos confirmó también que va a estar el próximo domingo allí, que es el intérprete de esta canción. Se llama La Mujer de mi Vida. También talento santandereano, ¿no?
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0: Aquí hay mucho talento, ¿no? En el deporte, la música, la cultura. Hay mucho talento en muchas, en muchos diferentes actividades, diferentes profesiones, diferentes en el deporte, la música, la cultura, profesionales que nos representan muy bien a Colombia en el exterior, graduados aquí en nuestra ciudad. Así que hay mucho talento en Santander, mucho talento. 12:32, esto será el próximo domingo, 4 de la tarde, como siempre les digo, lleguen temprano para que puedan disfrutar de todo lo que tenemos preparado para ustedes el domingo 14 en Parque Caracolí Centro Comercial. 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

0: Mosca, esta banda argentina, Te Quiero Comer la Boca, 1244, Bésame, Te Enamora, con este especial de rock en español. Mañana y el lunes festivo también tendremos este espacio de rock en español de 10 de la mañana a 1 de la tarde. Sus mejores canciones, sus más grandes bandas de este género estarán aquí mañana también, así que ustedes mañana pueden seguir disfrutando de esta buena programación. Continuamos con este especial de rock en español para todos los oyentes de Bésame que están felices por acá. Dicen, ojalá lo hicieran todos los fines de semana, porque créame que es espectacular, dice Hilda. Así que un saludo. Dice Alex, están todas buenas. No le pido ninguna porque lo que ha sonado todas me gustan. Por acá dice, póngase algo de Vilma Palma, es mi banda favorita. Bueno, Vilma Palma también ya sonó. Pero igual, puede sonar nuevamente, no hay problema. No tenemos problema con eso. Que por acá dice, todas buenas, Soda Stereo es mi banda favorita, Alex. Estaré conectado todo el fin de semana con los especiales de rock. Bueno, 10 de la mañana a 1 de la tarde, ¿no? Sábado, domingo y lunes festivo. 3 días donde tendremos este espacio. Bueno, hoy ya vamos terminando. Son las 12:46. Pero después de la una de la tarde, continuamos con música para cantar a todo pulmón, todos los fines de semana.
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1: 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En Bésame son las
2: 12:55 minutos en el fin de semana. Bésame 12:55.
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1: Son solo éxitos, música para cantar a todo pulmón cada fin de semana aquí en Bésame. Aquí estamos iniciando en esta nueva hora de música, 1:07. Saludo para Mónica, saludo para Giovanni, para Esperanza, para Doris, para Irma, para Carlos, para Mayra, para Andrés, para Oscar, para Robinson, para Eduardo y para todos los oyentes que están en nuestro WhatsApp conectados, 318-828-0544.

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Carlitos Vives también está presente en esta ocasión con esta canción que se llama Tu Amor Eterno. Música para cantar a todo pulmón en el fin de semana en Bésame.

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música para cantar a todo pulmón. Los de Adentro, esta banda es colombiana, nació en Barranquilla. Y esta canción, así se llama, una canción. Una 40 minutos en la tarde. Seguimos con más programación de fin de semana en Bésame.

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0: Qué buena versión de Traigo una pena en vivo del álbum Primera Fila, Franco De Vita. 2:10, música para cantar a todo pulmón en Bésame en el fin de semana con puente incluido. Ustedes van a disfrutar de una programación especial y recuerden que la invitación es para el próximo domingo 14. Estaremos celebrando a papá en Parque Caracolí Centro Comercial. Allá nos vemos 4:00 p.m. en punto con Hugo Castro, artista Bésame, con Elkin Castillo y con Voltaje Sound, con un especial de boleros para papá.
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0: Los Prisioneros, música para cantar a todo pulmón en Bésame, 2:25 p.m. Continuamos con Karol G y música de Maná.
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2: Amiga, marica, ya.

0: ¡Gracias!
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Es Hugo Castro, artista Bésame, que estará el próximo domingo con nosotros celebrando el Día del Padre en Parque Caracolí, Centro Comercial. Allá nos vemos. Esta canción se llama Hijo de mi alma, para los que me estaban preguntando. Hijo de mi alma. Y el artista es Hugo Castro. Allá nos vemos con Elkin Castillo y también estaremos con Voltaje Sound, que lleva un gran repertorio de boleros para celebrar a papá.

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1: Camilo y Karim León hacen esta canción, Una Vida Pasada, se llama la canción, 2:44.

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2: El caballero de la salsa a esta hora en Música para Cantar a Todo Pulmón, 2 de la tarde, 52 minutos. Que alguien me diga.

0: 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En Bésame son las
1: 2:56, 2:56 en Bésame.
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0: Muchas gracias.
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1: 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En Bésame son las...
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